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1: Señoras, señores, hacemos una pausa en un ratito.
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4: El Mundial que se juega en tres países.
5: Este Mundial no es solo grande, es triple. Estados Unidos, México y Canadá comparten la fiesta, algo que no pasaba desde 2002. Pero ojo, aquella vez eran dos países, acá son tres banderas en un mismo mapa. Eso cambia todo. Viajes eternos, diferencias horarias, climas opuestos y ciudades con personalidad propia. Podés estar en una sede con calor pesado y humedad, y a los días estar en otra con una brisa que te recuerda que el hemisferio norte tiene sus caprichos. Y hay otra perlita. Por primera vez, el Mundial se siente como un tour. No es una base y listo. Es un campeonato que te obliga a pensar en logística, traslados y adaptación. El que llegue con mentalidad de campaña larga, saca ventaja. Además, esta Copa del Mundo va a tener un color cultural único. Fútbol mezclado con rutas, aeropuertos, estadios gigantes, barrios latinos, comunidades futboleras de todo el planeta y ciudades que se van a convertir en escenarios de película. En resumen, si el Mundial siempre fue un evento, este 2026 es una experiencia de tres países. Y eso, para el hincha, es un lujo. Para los equipos, un desafío enorme.
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1: Y así recorremos esta jornada, ya la última parte de este Ida y Vuelta en esta parte del programa. Así recorremos y transitamos el día jueves. Bueno, se viene el fin de semana y tenemos que hablar sobre los partidos del Mundial. Claro que vamos a hablar sobre esta agenda deportiva que ya está marcando. Ya esta noche, en un ratito nada más, todavía tenemos que repasar lo que va a ser el cierre de la jornada. Primero Túnez, Holanda a la hora 20, Japón, Suecia, cierra en grupo a la hora 20. Y a la hora 23, Turquía, Estados Unidos, que viene jugando muy bien, y Paraguay, que se juega la ficha para la clasificación ante Australia. Mañana viernes arrancan los partidos. Esto tiene que ver con lo que se va a disputar a la hora 16, Senegal-Irak y Noruega-Francia. Partidazo, de todas maneras, ya lo dijo Haaland, dijo lo más probable es que nos ganen y que puedan llegar a campeonar, pero vamos a ir adelante. Vamos Noruega, Francia, que no tiene su entrenador de Jam, que ha tenido que viajar a Francia por la muerte de su madre. Este partido será a la hora 16. Luego, a la hora 21, jugará Cabo Verde, Arabia Saudita, y Uruguay, España. Partidazo para el viernes a la hora 21, partidazo para lo que va a ser el viernes mañana por la noche. Y el sábado, agarrate, imperdible. Bueno, a la medianoche del día sábado, para algunos ese viernes a la noche, bueno, ya es sábado, Nueva Zelanda, Bélgica, Egipto, Irán. Luego jugarán a la hora 18, Croacia, Ghana, Panamá, Inglaterra. A la hora 20:30 jugará Congo, Uzbekistán, Colombia, Portugal. Partidazos realmente, Y a la hora 23, Argelia, Austria, Argentina, Jordania cierran justamente esta serie. Es el último partido, nada más y nada menos que la de la selección argentina ante Jordania y Argelia y ante Austria, el tercer partido para que terminen las series y ya empiece los 16avos de final de esta Copa del Mundo apasionante que se vive verdaderamente en la que es la edición más grande que viene, ¿no? Porque es la de más cantidad de equipos, por eso empiezan ahora en 16avos de final, integrante allí entre Estados Unidos, Canadá y México, con los clasificados, con la mirada puesta en lo que va a ser, sin lugar a dudas, la posibilidad de tener ya las llaves. Y en estas llaves que ya van coronando, en función a lo propio, con los clasificados, Argentina va por el lado de Suiza, de México, de Brasil. Por el otro lado, por la otra llave, va Alemania, Sudáfrica, Bélgica, Marruecos, está Estados Unidos. La única forma de cruzarse todos esos es en la final. Obviamente que los que van por un lado y van por el otro se pueden cruzar en 16avos, cuartos, en semifinal, y en la final sería los cruces. Señoras, señores, así repasamos esta jornada y así transitamos esta edición, así recorremos cosas del Mundial. Cuando digo cosas del Mundial, porque no vamos a hablar acerca de
11: los resultados, los partidos, sino el llamativo outfit de Pochettino, ¿no? El Mundial, que es furor y ya provocó comentarios, por ejemplo, de Rooney. Dijo que quiere saber dónde compra su ropa. La mirada puesta en Mauricio Pochettino, el entrenador de la selección de Estados Unidos, que viene siendo sensación, ¿eh? Se ha convertido en uno de los temas más concentrados durante la Copa del Mundo. Según informó The Athletic, el técnico argentino eligió repetir el mismo conjunto en los dos primeros partidos del torneo, una decisión que no pasó desapercibida entre los aficionados y especialistas. Una camisa azul marino sobre una remera blanca y pantalones a tono y zapatilla deportiva blanca. Este es el outfit, conformado el uniforme que llamó la atención de hinchas, especialmente tras la victoria de Estados Unidos sobre Australia por 2-0. Durante la transmisión de justamente la BBC, el exfutbolista inglés Wayne Rooney expresó en directo: si alguien tiene el número de Poe, por favor, que me lo envíe. Necesito saber dónde saca su ropa. En esa misma línea, Rooney agregó: me encanta su estilo, me encanta su ropa. Es una pena que no pueda tener un pelo como el suyo, dijo. Pero quizás pueda encontrar ropa parecida en algún sitio. Si alguien tiene el número de Pochettino, por favor, que me lo pase, porque necesito saber dónde compra su ropa. Bueno, son esas perlitas que se ven en el Mundial.
12: Sin ningún tipo de pausa, llegar hasta el arco de Simón. Por ahora no logra asociarse España.
13: Buscando la pelota Laporte, la vuelca hacia el medio. El partido está 0-0. Roba bien la pelota Uruguay. La viene buscando Maxi Araújo. Se la lleva Araújo, muy habilidoso, muy bueno. O de Araújo en el comienzo del partido se la llevó hasta que pisó la pelota y se cayó solito. La recupera España, que se viene de contra. Uruguay cuando puede se la juega. Gana Huarte muy bien. El ataque ahí está, tirando la pelota Araújo. La viene buscando Uruguay. Allí está Valverde. La abre Valverde. Allí la va a buscar Darwin Núñez. La ataquea Darwin Núñez. Buscando a Sanabria. Ahí está Sanabria, pierde la pelota infantilmente Sanabria, la recupera España. Sanabria que la vuelve a buscar con mucha enjundia, la tira hacia atrás para Olivera. Allí está Matías Olivera. Olivera que la perdió, se la llevó Lamine Yamal. El árbitro dice que no hubo infracción. Olivera está empecinado en mandarse una, ¿no? El otro día, la que se mandó frente a la selección de Cabo Verde es la que no sé si lo deja fuera del Mundial, Jorge.
12: Claro, claro, terminó en gol del equipo de Cabo Verde. En el segundo gol, error compartido con Muslera. No está seguro en el manejo de la pelota Uruguay y se le viene España nuevamente volcando el juego hacia la derecha.
13: Hacia Lamine Yamal, que es el que tira la pelota, la tengo hacia atrás para Llorente. Llorente que la vuelca hacia el medio, la tiene entonces Laporte. Laporte que la va buscando hacia la izquierda para Cucurella. Cucurella para Laporte, este para Cubarsí. Ahí está Cubarsí. Somos la radio del Mundial, somos Cadena 3 Argentina. Casi 15 minutos del primer tiempo. Uruguay-España 0-0 en Guadalajara. Va buscando la pelota de España, la viene buscando por el medio el futbolista Baena. Va tocando a la derecha Yamal. Yamal se la lleva frente a Sanabria, sigue Yamal, tiró el centro, la pelota rechazada por Ugarte, sale afuera al córner o al lateral, no sé si al lado del banderín del córner, al lateral, que favorece a España sobre el costado derecho. Entonces vendrá el conjunto español, la pelota finalmente se fue al córner, que va a ser ejecutado por Lamine Yamal. O por lo menos se le acomoda la pelota, pero se la va a dejar a un compañero. El tiro de esquina que favorece a España. El partido está 0-0. Está para instalar la pelota en el área uruguaya el conjunto español. Va a venir el centro, atención. Allí estará el remate hacia el área. Un cabezazo en la pelota que queda allí para que finalmente la saque Bentancur. La viene buscando Cucurella. Cucurella que se la quiere llevar. Sigue Cucurella. La va perdiendo Cucurella con Bentancur. Bentancur que mete un pelotazo largo. Está robando la pelota España, la tiene otra vez el conjunto español.
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13: Pedri para Llorente. Llorente hacia atrás. Va saliendo Cubarsí. Cubarsí.

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0: Son las 9:47.
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4: Vinicius Junior. Vinicius Junior llega al Mundial 2026 con una mezcla de explosión, madurez y peso simbólico que lo ponen entre los nombres más fuertes del torneo. Brasil ya selló su clasificación y él fue decisivo en ese recorrido, incluso con goles importantes en eliminatorias, mientras FIFA lo destaca como una de las superestrellas del certamen. En Real Madrid, mientras tanto, su evolución dejó de medirse solo en desequilibrio y pasó a medirse en jerarquía. Ya no es únicamente el extremo que desborda y enloquece laterales. Es una figura que define, que lidera y que condiciona partidos grandes. Su historia también tiene mucho color. Nació en São Gonçalo, en el estado de Río de Janeiro, y desde muy joven cargó con una etiqueta enorme. La diferencia es que no se quedó en la etiqueta, la transformó en una carrera tremenda. Hoy, FIFA recuerda que ya suma 32 goles en Champions y que es el segundo brasileño más goleador en la historia de esa competencia. Además, en 2024 fue elegido The Best FIFA Men's Player, convirtiéndose en el primer brasileño en ganar ese premio en su formato actual. Son marcas de estrella mayor. Para Brasil, Vinicius representa algo más que talento. Representa la posibilidad de volver a tener un atacante capaz de quebrar partidos desde la rebeldía. En un Mundial, eso siempre vale oro. Porque hay sistemas, planes, pizarras y modelos, sí, pero también existen los futbolistas que rompen la lógica con una aceleración, un enganche o una valentía fuera de libreto. Vinicius pertenece a esa especie. Y cuando está encendido, el partido cambia de temperatura. Talento, carácter y momentos decisivos.
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4: Seguiremos descubriendo los protagonistas del torneo, uno por uno.
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10: 48 selecciones, el Mundial de los Debuts.
11: Con 48 selecciones, el Mundial 2026 se vuelve el Mundial de las primeras veces. Porque cuando se agranda la mesa, empiezan a aparecer invitados nuevos. Selecciones que antes miraban la Copa por televisión, ahora van a poder jugarla. Y eso es oro puro para el folclore del fútbol. Himnos que no sonaban, banderas raras en tribunas, camisetas que se vuelven reliquia y relatos que nacen en vivo. Pero no es solo entran más, también cambia la sensación. Al principio, el torneo va a parecer una maratón, con partidos en simultáneo y ciudades explotadas de gente. Y ahí aparece una perlita. Los primeros días pueden tener ese aire de festival, donde cualquiera le saca un empate a cualquiera y donde el grande todavía está buscando ritmo. Para los gigantes, el riesgo es claro. Relajarse al inicio puede costar carísimo. Para los nuevos, es la oportunidad histórica. Un mundial te puede cambiar la vida deportiva con un solo partido. Así que ojo con esto. 2026 puede ser recordado como la copa donde nacieron historias inesperadas. Y esos mundiales son los que se cuentan durante décadas.
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1: Son las 10 y 8 minutos.
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0: Son las 10 y 33 minutos.
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0: Son las 10 y 33 minutos. Son las 10 y 33 minutos.
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4: 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Estrellas consagradas, esos futbolistas capaces de cambiar un partido con una sola jugada. Ponemos la lupa sobre los jugadores destacados del Mundial 2026. Los que llegan para brillar, los que cargan ilusiones y los que pueden convertirse en protagonistas inesperados. 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Harry Kane. Harry Kane llega al Mundial 2026 con un perfil que a veces no hace tanto ruido como el de otras superestrellas, pero que futbolísticamente es demoledor. Sigue siendo uno de los delanteros más completos del planeta. Área, remate, juego de espaldas, lectura táctica, asistencia, liderazgo. Y además llega con Inglaterra ya clasificada, después de una eliminatoria perfecta, sin puntos perdidos y sin goles recibidos, con Kane otra vez como referencia decisiva. La Federación Inglesa lo tiene como máximo goleador histórico del seleccionado, con 78 tantos en 110 partidos al cierre de 2025, una marca que sigue agrandando su leyenda con la camiseta de los Tres Leones. En Bayer también continúa sosteniendo números altísimos y un dato de color muy interesante. Ya aparece entre los grandes goleadores históricos de las competiciones UEFA, señal de una regularidad impresionante en la élite. Kane no tiene el magnetismo visual de un extremo electrizante, ni la estética del jugador de highlights, pero tiene algo que enamora a cualquier entrenador y a cualquier relator. Casi siempre toma la decisión correcta. Es un delantero cerebral, quirúrgico, de esos que te castigan por insistencia o por una sola pelota limpia. Y en un mundial, eso pesa muchísimo. A los 32 años, probablemente esté entrando en la última gran oportunidad de su carrera para transformar una trayectoria extraordinaria en una consagración eterna con Inglaterra. Si el equipo acompaña, Kane puede ser menos estridente que otros nombres, pero igual de determinante. Hay jugadores que parecen titulares de etapa. Él, en cambio, parece el que termina escribiendo la historia. Talento, carácter y momentos decisivos. Así se construyen las grandes historias de un mundial. Seguiremos descubriendo los protagonistas del torneo, uno por uno. Esto fue Jugadores Destacados, porque en la Copa del Mundo a veces alcanza un instante para volverse eterno.
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15: El debut. México abre el Mundial y un estadio hace historia.
16: La Copa Mundial de la FIFA 2026 arranca con una postal que ya es histórica. El partido inaugural se juega el jueves 11 de junio de 2026 en el Estadio Azteca, confirmado por FIFA como sede del primer partido. Además, Ciudad de México será una de las grandes vidrieras del torneo. La capital albergará 5 partidos del Mundial, así que no será solo el punto de partida, sino también una de las plazas fuertes de la competencia. Y acá viene la perlita fuerte. Ese estadio se convierte en el primero en la historia en albergar 3 mundiales. Porque el Azteca ya fue mundial en 1970 y 1986. Y ahora vuelve a ponerse el traje de gala. Ese dato solo ya lo mete en una categoría aparte. No entra en la conversación de los estadios míticos. Directamente es uno de los templos grandes del fútbol mundial. Eso tiene un peso simbólico tremendo. No es un estadio más, es un escenario de leyendas. Y FIFA lo usa como arranque para que el torneo tenga relatos desde el minuto cero. Abrir ahí no es solamente inaugurar un mundial, es hacerlo en un lugar que ya vio capítulos pesados de la historia del fútbol y que ahora suma una tercera cita mundialista, algo que ningún otro estadio había logrado. Además, abrir en Ciudad de México es abrir con un contexto único. Estamos hablando de una megaciudad levantada a unos 2.240 metros sobre el nivel del mar, en pleno Valle de México, con una energía que mezcla vértigo urbano, historia y fútbol. Entonces, cuando el Mundial arranca ahí, el mensaje es clarísimo. Esto no empieza tibio, empieza con historia, con altura, con mito y con una ciudad que sabe montar espectáculo. Primera fecha, primer grito y el Mundial ya se siente como una película.
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0: Son las 11 con 25 minutos.
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0: Son las 11 y 26 minutos.
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0: Son las 11 con 30 minutos.
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14: Boston es historia viva. Fundada en el siglo XVII, es una de las ciudades más antiguas del país y un punto clave en la independencia estadounidense. Sus calles empedradas, sus edificios coloniales y sus recorridos históricos hacen que caminarla sea casi un viaje en el tiempo. Pero Boston no es solamente pasado, es también presente académico y científico. Alberga algunas de las universidades más prestigiosas del mundo, lo que le da una identidad joven y cosmopolita. Esa combinación entre tradición e innovación la convierte en una ciudad intelectualmente activa, con museos, bibliotecas y centros culturales que funcionan todo el año. En lo deportivo, Boston es intensa. El deporte forma parte de su identidad colectiva y el fútbol viene creciendo fuerte en los últimos años, sumando una base de seguidores cada vez más diversa gracias a su composición multicultural. El clima en junio y julio suele ser templado a cálido, con humedad variable y posibilidad de cambios bruscos en el día. Es una ciudad donde la brisa del Atlántico puede suavizar la tarde o traer nubosidad inesperada. Como dato de color, Boston está construida alrededor del agua, bahías, ríos y puertos que fueron clave para su desarrollo comercial. Esa conexión marítima sigue marcando su paisaje y su identidad urbana. 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
25: Este tema va dedicado para todos los que alguna vez sufrimos el corazón roto. Y dice...

0: Son las 12 y 10 minutos.
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0: Son las 12 y 10 minutos.
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5: Dallas es sinónimo de Texas, grande, ambiciosa y en constante expansión. Es una de las ciudades más importantes del sur de Estados Unidos en términos económicos y culturales. Nació como un centro comercial estratégico y con el tiempo se convirtió en un polo financiero, tecnológico y empresarial de alcance internacional. La ciudad refleja el espíritu tejano, orgullo regional, tradición vaquera y modernidad urbana conviviendo en el mismo espacio. Sus avenidas amplias, su skyline imponente y sus barrios de diseño muestran una metrópoli que no deja de crecer. En lo cultural, Dallas tiene museos de primer nivel, distritos artísticos reconocidos y una escena gastronómica que mezcla el clásico barbecue tejano con influencias mexicanas y cocina internacional. La proximidad cultural con México se siente en la música, en el idioma y en la vida cotidiana. El clima durante el Mundial suele ser muy caluroso, con temperaturas elevadas y sol fuerte. El verano tejano es intenso y eso le agrega una cuota de desafío físico al visitante. Dato de color, Texas tiene una identidad tan marcada que muchas veces se percibe casi como un país dentro de otro, y Dallas, como una de sus grandes capitales urbanas, representa perfectamente esa personalidad fuerte y expansiva.
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3: 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En un mundial, las selecciones compiten, pero los grandes nombres también juegan su propio torneo. Estrellas consagradas, esos futbolistas capaces de cambiar un partido con una sola jugada. Ponemos la lupa sobre los jugadores destacados del Mundial 2026. Los que llegan para brillar, los que cargan ilusiones y los que pueden convertirse en protagonistas inesperados. Esto es Jugadores Destacados. Erling Haaland. Durante años, Erling Haaland fue el gran monstruo del gol, con una deuda pendiente, meter a Noruega en un mundial. Bueno, esa historia cambió. Ya no se habla de una ausencia dolorosa, sino de una presencia confirmada. Porque Noruega se clasificó al Mundial 2026 como ganadora de su grupo, y lo hizo, en buena parte, por una eliminatoria descomunal de Haaland. 16 goles para sellar el regreso noruego a una copa después de 28 años. Ese dato solo ya lo vuelve uno de los nombres más fuertes del torneo. Pero hay más. Haaland no necesita muchas intervenciones para condicionar un partido. Es de esos delanteros que obligan a defender distinto, a retroceder antes, a pensar mal parado. Mide, choca, ataca espacios, define con una violencia quirúrgica y encima tiene aura. En el Manchester City siguió construyendo una carrera de élite y UEFA ya lo ubica entre los grandes artilleros del ciclo actual. Lo interesante, además, es el contraste que genera con su selección. Noruega no tiene la tradición de las potencias históricas, pero sí tiene una sociedad espectacular entre Haaland y Odegaard que puede romper cualquier libreto. En un mundial de 48 equipos, con recorridos más abiertos y cruces menos previsibles, un goleador así puede transformar una selección competitiva en una amenaza seria. Hay una imagen poderosa, el delantero más temido del planeta, con cara de vikingo moderno, llegando por fin al escenario que le faltaba. Si entra en racha, no va a haber defensa tranquila. Talento, carácter y momentos decisivos. Así se construyen las grandes historias de un mundial. Seguiremos descubriendo los protagonistas del torneo, uno por uno. Esto fue Jugadores Destacados, porque en la Copa del Mundo a veces alcanza un instante para volverse eterno.

0: Son las 12:34.
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3: Saludamos a quienes están de cumpleaños un día como hoy. En primer lugar, saludamos a Daniel Sesma, Mario Fontanelas, Gastón Marinelli, Celeste Rodríguez, Luciano Peralta, Stella Repetti, Germán Rojo Boyoy, Juan Omar Castro. Les deseamos que tengan un hermoso día.

0: Son las 12 y 41 minutos.
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Querido Aries, algunos de ustedes pueden estar buscando un significado espiritual detrás de la vida. A través de una profunda autorreflexión, podrán reconocer con precisión dónde las cosas se están desviando y descubrir cómo mejorarlas. Querido Tauro, existe la posibilidad de que su mañana no se desarrolle exactamente como desean hoy, ya que la luna está posicionada en Sagitario. Los astrólogos sugieren que algunos asuntos pendientes en el trabajo, o quizá la falta de cooperación de sus colegas, podrían ser la razón detrás de esto. Querido Géminis, hoy es un día de realización para ustedes, ya que la luna está posicionada en Sagitario. Pueden verse a sí mismos como unas de las personas más generosas cuando se trata de los recursos que poseen. En este momento, se sentirán felices de compartir sus bendiciones con quienes son menos afortunados y pueden necesitar su apoyo. Querido Cáncer, el cambio de la luna hacia Sagitario puede alterar ligeramente su proceso de pensamiento hoy. Podrían sentirse cargados por una ola de emociones mezcladas. Traten de evitar los altibajos emocionales y, aunque parezca desafiante, hagan un esfuerzo por mantenerse alegres durante todo el día. Querido Leo, la luna en Sagitario los llena de una sensación de alegría y satisfacción hoy. Esto se debe a que su dedicación, paciencia y esfuerzos constantes finalmente comienzan a dar resultados. Sus logros ciertamente los harán sentirse complacidos. Querido Virgo, ya que pueden estar esperando que cosas agradables lleguen a ustedes ahora, es probable que se sientan felices y optimistas. Con la luna en Sagitario, nada debería parecer lo suficientemente fuerte como para detenerlos hoy. Este es uno de esos días que parece especialmente hecho para ustedes. Querido Libra, la luna está posicionada en Sagitario. En la vida de cada persona, llega un momento en el que debe concentrarse en dar prioridad a las áreas más importantes de la vida. Hoy necesitan hacer exactamente eso. Este es el momento de crear equilibrio entre sus responsabilidades profesionales y su mundo personal. Querido Escorpio, la luna está posicionada en Sagitario. Hoy se centra en darse cuenta de que pueden estar sintiéndose alterados debido a las acciones inapropiadas de las personas que los rodean, ya sea que esto esté sucediendo en el trabajo o en casa. Querido Sagitario, la luna está en Sagitario hoy. Su curiosidad constante y su entusiasmo por descubrir cosas nuevas son verdaderamente admirables. Ya que nacieron bajo este signo, los caminos que eligen son enviados hacia adelante como flechas, apuntando hacia descubrimientos geográficos, intelectuales y espirituales. Querido Capricornio, la luna en Sagitario puede crear distracciones hoy, y la paz puede sentirse difícil de encontrar mientras las preocupaciones comienzan a acumularse una tras otra. Aunque esta puede no parecer la mejor etapa de su vida, pasará rápidamente.

0: 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Querido Acuario, la luna en Sagitario abrirá nuevas puertas para que exploren y descubran nuevas experiencias. Expresarán sus pensamientos con cuidado y podrán avanzar con sus ideas y planes de la manera correcta. En el plano personal, es probable que todo marche sin problemas.
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Querido Piscis, a medida que la luna se mueve hacia Sagitario, algunos de ustedes pueden experimentar mayor confianza y una perspectiva más esperanzadora. Este es un día para actuar con valentía en todo lo que hagan, sin importar cuán desafiantes puedan parecer sus circunstancias.

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3: Es la una en punto. Es la una en punto.

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3: El clima como personaje. 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
4: Otra perlita de este mundial es que el clima puede aparecer como un personaje más. No es lo mismo jugar con humedad pesada, que con aire seco, que con noches frescas. Y cuando viajas tanto, el cuerpo lo siente. Hay selecciones que construyen su identidad en base al ritmo. Presionan alto, corren todo, no te dejan pensar. Bueno, si el clima aprieta, esa fórmula puede volverse un boomerang. En cambio, los que saben manejar los tiempos, tocar y enfriar el partido, pueden sentirse como en casa. Y atención con las diferencias entre ciudades. Una sede puede darte un partido rápido y liviano, y la siguiente puede cambiarte la respiración. Por eso, el Mundial 2026 va a tener una sensación rara. No es un torneo uniforme, es un torneo con microclimas. En resumen, habrá partidos que se deciden por talento, otros por táctica, y alguno por quién se adapta mejor al aire que respira.
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4: El mundial de una sola jugada que cambia todo un país.
5: Hay algo lindo del Mundial Grande. No importa si venís con cartel de candidato o si sos debutante. En una Copa del Mundo, una sola jugada puede cambiarlo todo. Un gol agónico, una atajada imposible, un penal atajado y de golpe, un país entero se siente protagonista. Y con 48 equipos, esa posibilidad se multiplica. Porque hay más selecciones con hambre, más sueños en juego, más camisetas que llegan con la ilusión intacta. Y eso suele traer partidos con nervio, con tensión, con épica. La perlita es esta. Muchas veces, el momento mundial de un país no es levantar la copa. Es ganar un partido que nadie esperaba. Es pasar una fase. Es llevar la bandera a un lugar donde nunca estuvo. Por eso el 2026 promete historias emotivas. Esas que no se explican con estadísticas. Se explican con piel de gallina. Porque cuando suena el himno, cuando rueda la pelota, el mundial deja de ser de los gigantes. Y pasa a ser de cualquiera que se anime a soñar.
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3: 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Miami es una de las ciudades más singulares de Estados Unidos, porque en muchos aspectos se siente más latinoamericana que norteamericana. Ubicada en el extremo sur del estado de Florida, frente al Atlántico y muy cerca del Caribe, construyó su identidad a partir de una mezcla cultural intensa, donde conviven comunidades cubanas, venezolanas, colombianas, argentinas, brasileñas, haitianas y de muchos otros rincones del continente. Esa diversidad no es un detalle, es el corazón mismo de la ciudad. Su crecimiento fue explosivo durante el siglo XX, impulsado por el turismo, el comercio, el desarrollo inmobiliario y su condición de puente entre América Latina y Estados Unidos. Miami se transformó así en un centro financiero, artístico y cultural de enorme peso regional. La ciudad vive mirando al agua. Playas, bahías, marinas, canales y palmeras forman parte de un paisaje reconocible en todo el mundo. Culturalmente, Miami es música, movimiento y color. Tiene una energía particular, atravesada por ritmos latinos, arte urbano, diseño y una vida nocturna muy intensa. Barrios como Little Havana o Wynwood muestran dos caras complementarias. Por un lado, la tradición migrante y la memoria cultural. Por el otro, la renovación artística y estética de una ciudad que siempre parece estar cambiando. Su gastronomía también refleja esa fusión. Sabores caribeños, cocina latina, mariscos y propuestas internacionales conviven con naturalidad. El clima en junio y julio es típicamente tropical. Mucho calor, humedad alta y lluvias breves pero intensas que aparecen de golpe y desaparecen rápido. Esa combinación le da a Miami una atmósfera vibrante, casi eléctrica. Como dato de color, pocas sedes pueden ofrecer un clima tan mundialista incluso antes de que empiece el torneo. En Miami, las camisetas, los idiomas, la música y la pasión futbolera ya están en la calle todo el tiempo. Es una ciudad donde el mundial no llega, simplemente se potencia. 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

0: Son las 3 y 31 minutos.
1: Nos empezamos a despedir. Ha sido un placer estar con ustedes.

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3: El debut. México abre el Mundial y un estadio hace historia.
4: La Copa Mundial de la FIFA 2026 arranca con una postal que ya es histórica. El partido inaugural se juega el jueves 11 de junio de 2026 en el Estadio Azteca, confirmado por FIFA como sede del primer partido. Además, Ciudad de México será una de las grandes vidrieras del torneo.
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1: El mate de la mañana es para arrancar el día, el mate de media mañana es para seguir despierto, el mate de la tarde es para charlar y el mate de la noche es para convencerte de que no pasa nada si después no podés dormir porque siempre habrá más mate. 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
1: Diccionario matero, a ver, para tener en cuenta. Despacito que está un poco caliente. Cuando te dicen esto, agárrate. Lo que significa en realidad es que vas a pelarte la lengua y posiblemente el paladar. Atención, ¿eh? 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

0: Son las 4 con 25 minutos.
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7: 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Seattle está ubicada en el extremo noroeste de Estados Unidos, en el estado de Washington, y es una ciudad que parece construida entre el agua, los bosques y las montañas. Su historia moderna arrancó a mediados del siglo XIX, ligada al puerto, al comercio de madera y a la fiebre del oro de Alaska, que la convirtió en un punto estratégico para abastecer a quienes partían hacia el norte. Con el tiempo, Seattle dejó de ser solo una ciudad portuaria para transformarse en un centro clave de innovación, tecnología y comercio internacional. Pero si hay algo que le da personalidad propia, es su mezcla entre naturaleza y vida urbana. Es una ciudad donde los rascacielos conviven con bahías, ferries, mercados históricos y vistas permanentes a montañas nevadas. Culturalmente, Seattle tiene un peso enorme en la música popular. Fue la cuna del grunge y del sonido que en los años 90 marcó una época en todo el mundo. Nombres como Nirvana, Pearl Jam o Soundgarden ayudaron a construir esa identidad rebelde, alternativa y creativa que todavía hoy se percibe. También es una ciudad profundamente ligada al café, a la lectura, al diseño y a una vida cultural que combina museos, arte contemporáneo y una fuerte conciencia ambiental. En verano, el clima suele ser amable, temperaturas templadas, días largos y una luz que se extiende hasta bien entrada la noche. Eso sorprende a muchos, porque Seattle tiene fama de lluviosa, pero en junio y julio suele mostrar su versión más agradable. Como dato de color, desde muchos puntos de la ciudad se puede ver el Monte Rainier, un volcán imponente que aparece en el horizonte como una postal. Seattle no solo ofrece fútbol, ofrece paisaje, identidad y una atmósfera distinta al resto de las sedes. 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
0: Son las 4:32.
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13: San Francisco es una de las ciudades más emblemáticas de Estados Unidos y una de las postales urbanas más reconocibles del planeta. Ubicada sobre la costa de California, su historia está profundamente marcada por la fiebre del oro de 1849, cuando miles de personas llegaron en busca de fortuna y transformaron a aquella pequeña ciudad portuaria en un centro comercial y cultural de enorme importancia. Desde entonces, San Francisco creció con una identidad propia, siempre ligada a la diversidad, a la innovación y a una mirada distinta sobre la vida urbana. La ciudad está construida sobre colinas, con calles empinadas, tranvías históricos y vistas espectaculares sobre la bahía. El famoso Golden Gate no es solamente un puente, es un símbolo mundial. Pero San Francisco es mucho más que su imagen. Fue escenario de movimientos sociales, culturales y políticos que dejaron huella desde la contracultura de los años 60 hasta las luchas por los derechos civiles y la diversidad sexual. Esa tradición progresista todavía define gran parte de su espíritu. Culturalmente, es una ciudad inquieta, con barrios muy marcados, librerías históricas, arte callejero, gastronomía diversa y una fuerte presencia asiática y latinoamericana. Además, toda la región de la bahía está asociada al desarrollo tecnológico y al Silicon Valley, uno de los polos de innovación más influyentes del mundo. En verano, el clima no responde al imaginario californiano clásico. San Francisco suele ofrecer temperaturas frescas, viento y niebla, especialmente por la mañana y al atardecer. Esa rareza climática es parte de su encanto.
14: Como dato de color, los microclimas son tan notorios que en una misma jornada puede haber sol en un barrio, niebla cerrada en otro y viento intenso a pocas cuadras. San Francisco es una ciudad que no se parece a ninguna otra.
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21: Atlanta, la sede con el aeropuerto más bravo del planeta.
22: Si hablamos de ciudades, Atlanta es una joyita por logística. Ahí está el Hartsfield-Jackson, que volvió a aparecer como el aeropuerto con más tráfico de pasajeros del mundo, con Atlanta otra vez al tope de los rankings globales. En un mundial de 48 selecciones y 104 partidos, ese detalle no es menor. No es solo una sede, es un punto de conexión gigantesco dentro del mapa del torneo. Dato de color, en un mundial donde todo el mundo va a volar de sede en sede, Atlanta puede convertirse en un verdadero nudo de hinchas, equipos, prensa y movimiento constante. Y eso se siente en el ambiente. Más idiomas en la calle, más camisetas mezcladas, más escalas que terminan pareciendo previas de partido y más historias cruzadas antes incluso de pisar la cancha. Además, FIFA la presenta como una de las ciudades anfitrionas fuertes de 2026, con 6 partidos programados. Además, el aeropuerto es un mega hub de esos que no descansan nunca. Eso significa que, para muchísima gente, Atlanta puede funcionar como puerta de entrada al Mundial, incluso sin tener entrada para un partido ahí. Hay ciudades que reciben la Copa desde la cancha. Atlanta tiene pinta de recibirla también desde los pasillos del aeropuerto, desde las conexiones y desde ese tránsito constante que arma clima mundialista casi sin avisar. Escucha esta perlita. Hay sedes que se recuerdan por goles y otras por lo que pasa alrededor, Atlanta tiene toda la pinta de ser de esas ciudades donde el mundial se vive desde la valija. Llegás, te cruzás con hinchas de 5 países distintos y ya sentís que estás adentro de la copa.
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28: Fan Zones y ciudad en modo fiesta, pero con vueltas reales.
29: Una curiosidad bien de detrás de escena. No todo es cancha. En Estados Unidos, varias ciudades vienen con planes de fan fests y zonas de fiesta. Pero hay noticias de cambios y cancelaciones de eventos grandes por costos y logística. Por ejemplo, se canceló un fan fest grande planeado cerca de la Estatua de la Libertad y se rearmó con un esquema de eventos más distribuidos. Y hay otro dato con olor a mundo real. Se habló de fondos federales para seguridad e infraestructura en ciudades sede de Estados Unidos que estaban demorados, generando tensión en la organización local. ¿La perlita? El Mundial no se arma solo con pelotas. Se arma con vallados, seguridad, transporte, pantallas gigantes y miles de personas moviéndose juntas. Y cuando el evento es de 104 partidos, la ciudad anfitriona tiene que funcionar como un reloj. Para el oyente, esto es buenísimo porque te da un ángulo distinto. El Mundial es fiesta, pero la fiesta necesita producción. Y en 2026, la producción va a ser tan grande como el torneo.
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1: Dame el último que me voy. El cebador sabe que es mentira, ¿no? Que es grandísima esa mentira. Que hay solo una excusa para tomar otro mate. Salteándose la ronda, claro que sí. Ahora llegó el momento, aquí a Música y Mates por la Ruta desde la Yerba Mate, de escuchar buena música. Sí.

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1: Buenas, buenas amigos. ¿Cómo estamos? Bienvenidos y bienvenidas a una nueva jornada de Latin All Inclusive. Bienvenidos a este cuarto y último fin de semana de junio. Acá estamos dándole la bienvenida a un nuevo fin de semana juntos. Y dándole la bienvenida al invierno, porque hace muy poquito arrancó, no me había dado cuenta. Se hace notar el frío de todas maneras, ¿eh? Y se va a quedar un largo tiempo, me parece. Bueno, aprovecho para contarles que estoy acompañado de un equipo. Bienvenidos a este cuarto y último fin de semana de junio. Acá estamos dándole la bienvenida a un nuevo fin de semana juntos. Y dándole la bienvenida al invierno, porque hace muy poquito arrancó, no me había dado cuenta. Se hace notar el frío de todas maneras.

0: ¡Mi amor!
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2: Incluido en el álbum Free Spirits, este corte mezcla la irreverencia del dúo argentino con la energía del actor y músico estadounidense. Catriel y Paco Moroso junto a Jack Black haciendo Go Go Gaga. Te quedas con Tini Bell en esta propuesta súper linda para escuchar en Latin All Inclusive Universidad. Mira cómo

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1: Son las 5 con 13 minutos.
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8: 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El Mundial hiperconectado.
9: Este Mundial va a ser probablemente el más pantalla de todos. No por capricho, porque hoy la gente vive el fútbol con el celular en la mano, con clips, con memes, con reacciones, con cámaras que te muestran hasta el gesto del utilero. Y eso cambia el folclore. Antes, la perlita era ¿te acordás lo que pasó? Ahora la perlita es mirá el video, mirá el zoom, mirá el ángulo. Todo se ve, todo queda, todo circula. Un caño, una atajada, un festejo raro. En segundos está dando vueltas por el mundo. Y ojo con lo que genera eso. Los jugadores ya no solo juegan para ganar, también juegan sabiendo que cualquier detalle se vuelve historia viral. Y la tribuna también. Una bandera creativa, un disfraz, un canto pegadizo, un cartel picante, puede aparecer en todos lados. En 2026, el Mundial se juega en la cancha y se comenta en tiempo real como una conversación global. Es como si el planeta entero estuviera en la misma mesa, mirando el mismo partido.
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1: Sentimiento Mágico, de Benja Valencia, Sinaka, Paulo Londra, Zion y Flowses, los artistas que coparon el aire de la radio con este temazo. Y hablando de temas que copan el aire, tenemos que incluir este, que viene de la mano de Soledad y la Tayla M. Me gusta la colaboración. ¿Cómo que no? Suena en Latin All Inclusive.

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2: Aria Vega, Ryan Castle, la

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1: Aria Vega y Ryan Castro se unieron para hacer Chévere, la versión remix en Latin All Inclusive. Te quedás con el artista que nació en Buenos Aires y se consolidó como una de las voces más influyentes del rap nacional. Emanero, todo por un beso.

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2: Son las 5 con 36 minutos.
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3: 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En un mundial, las selecciones compiten, pero los grandes nombres también juegan su propio torneo. Estrellas consagradas, esos futbolistas capaces de cambiar un partido con una sola jugada. Ponemos la lupa sobre los jugadores destacados del Mundial 2026. Los que llegan para brillar, los que cargan ilusiones y los que pueden convertirse en protagonistas inesperados. Esto es Jugadores Destacados. Harry Kane. Harry Kane llega al Mundial 2026 con un perfil que a veces no hace tanto ruido como el de otras superestrellas, pero que futbolísticamente es demoledor. Sigue siendo uno de los delanteros más completos del planeta. Área, remate, juego de espaldas, lectura táctica, asistencia, liderazgo. Y además llega con Inglaterra ya clasificada, después de una eliminatoria perfecta, sin puntos perdidos y sin goles recibidos, con Kane otra vez como referencia decisiva. La Federación Inglesa lo tiene como máximo goleador histórico del seleccionado, con 78 tantos en 110 partidos al cierre de 2025, una marca que sigue agrandando su leyenda con la camiseta de los Tres Leones. En Bayer también continúa sosteniendo números altísimos y un dato de color muy interesante. Ya aparece entre los grandes goleadores históricos de las competiciones UEFA, señal de una regularidad impresionante en la élite. Kane no tiene el magnetismo visual de un extremo electrizante, ni la estética del jugador de highlights, pero tiene algo que enamora a cualquier entrenador y a cualquier relator. Casi siempre toma la decisión correcta. Es un delantero cerebral, quirúrgico, de esos que te castigan por insistencia o por una sola pelota limpia. Y en un mundial, eso pesa muchísimo. A los 32 años, probablemente esté entrando en la última gran oportunidad de su carrera para transformar una trayectoria extraordinaria en una consagración eterna con Inglaterra. Si el equipo acompaña, Kane puede ser menos estridente que otros nombres, pero igual de determinante. Hay jugadores que parecen titulares de etapa. Él, en cambio, parece el que termina escribiendo la historia. talento, carácter y momentos decisivos. Así se construyen las grandes historias de un mundial. Seguiremos descubriendo los protagonistas del torneo, uno por uno. Esto fue Jugadores Destacados, porque en la Copa del Mundo a veces alcanza un instante para volverse eterno.
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1: Este es el temazo de Manero y BM, El Malo. Así se llama lo que estás escuchando hasta ahora en latín. Las canciones que te gustan, canciones en tu mismo idioma. Briarts haciendo trampolín.

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0: 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Toronto es la ciudad más grande de Canadá y una de las metrópolis más multiculturales del mundo. Su crecimiento fue notable a lo largo del siglo XX hasta convertirse en el gran centro financiero, comercial y mediático del país. Ubicada sobre la costa del lago Ontario, combina la lógica de una gran capital moderna con una vida urbana organizada, diversa y muy abierta a lo internacional. De hecho, buena parte de su identidad está marcada por la inmigración. Más de la mitad de sus habitantes nacieron fuera de Canadá o son hijos de inmigrantes. Eso se percibe en todo. Toronto es una ciudad de barrios con alma propia, donde conviven comunidades de Asia, Europa, el Caribe, África y América Latina. Esa diversidad se traduce en idiomas, costumbres, festivales y, sobre todo, en una escena gastronómica extraordinaria. Comer en Toronto es viajar por el mundo sin salir de la ciudad. Culturalmente tiene una agenda intensa. Es sede de uno de los festivales de cine más prestigiosos del planeta, además de ofrecer teatro, conciertos, museos y una vida artística en movimiento constante. También es una ciudad donde el deporte ocupa un lugar importante y el fútbol fue creciendo de la mano de sus comunidades inmigrantes que lo viven con pasión desde hace décadas. En verano, el clima suele ser agradable, con temperaturas templadas a cálidas, días largos y mucha actividad al aire libre. La costa del lago se llena de gente, eventos y paseos, y eso le da a la ciudad un aire especialmente vibrante durante junio y julio. Como dato de color, Toronto combina rascacielos, parques y borde costero en una misma postal, con una mezcla muy particular entre modernidad intensa y calidad de vida. Es una sede que representa muy bien la idea de un mundial global. El mundial se respira y se vive en cada sede.
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6: Son las 6:02.
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1: El músico colombiano se convirtió en uno de los referentes más importantes de la música en español. Tiene grandes discos como Un Día Normal y La Vida Es Un Ratico. Logró reconocimiento internacional y además múltiples premios Grammy. Juanes junto a Rawayana haciendo Time Lapse de Sol. Seguimos con FMK y Fidel Nadal, Te Robaste Mi Corazón Remix.

0: Che Fidel, me parece que nos vamos a tener que ir yendo.
1: Vos sabés, siempre lo mismo, ¿eh?
0: Siempre nos vamos solo.
1: Vamos, nos quedamos hasta que cierre.
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1: ¿Cómo se nota que estamos en el fin de semana? Porque estamos súper chill, disfrutando de la jornada y escuchando unos temones increíbles. Si no es muy tarde, versión cumbia de Luciano Pereyra, Ezequiel y La Clave, Un Poco de Ruido y Pinky CD. Último fin de semana de junio y escuchando a Montano, Piso 21 y Gangsta con Belleza.

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8: En un Mundial normal, el cansancio es de partido a partido. En 2026, además, va a ser de aeropuerto a aeropuerto. Porque con 3 países y sedes separadas por miles de kilómetros, esto se parece más a una gira internacional que a un torneo tradicional. Y esa es la perlita. El que mejor administre el cuerpo y el tiempo puede ganar puntos sin patear al arco. Hay equipos que van a sentir que viven con la valija medio abierta. Horarios que cambian, vuelos internos, traslados largos, entrenamientos recortados. Y no es solo físico, también es mental. Dormir bien y adaptarse rápido puede ser tan importante como la pelota parada. Para el hincha, esto suma color. Caravanas, rutas llenas de camisetas, ciudades que se cruzan como si fueran capítulos del Mundial. Pero para los planteles, es un ajedrez logístico. Por eso en 2026 no alcanza con jugar bien. Hay que sobrevivir al viaje. Y ojo, porque un Mundial tan grande, a veces lo termina ganando el que menos se desordena.
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2: Estrenado en junio del año pasado, el tema reafirma la capacidad del cantante puertorriqueño para conectar con públicos diversos. Ozuna, haciendo Sirenita, seguimos con una reversión de un clásico de los Miranda. Junto a Lucra, ellos hacen Tu Misterioso Alguien, la versión cuarteto.

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1: Son las 6:34.
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6: La final del Mundial 2026 también tiene sede confirmada. Se juega el domingo 19 de julio de 2026 en el estadio de Nueva York, el MetLife, según anunció FIFA. Durante el torneo, de hecho, el recinto pasa a llamarse oficialmente New York New Jersey Stadium y no va a recibir solo la final. Será una de las sedes más cargadas del campeonato, con 8 partidos en total. Ahora, la perlita no es solo el lugar. La final viene con un condimento que mete al fútbol en terreno de espectáculo total. FIFA y Global Citizen ya confirmaron que habrá un show de entretiempo en la final de 2026, el primero de este tipo en una final de Copa del Mundo. Y además, se informó que Chris Martin, de Coldplay, trabajó con Global Citizen en la curaduría de este formato. ¿Y qué significa eso para el aire? Que no va a ser solo 90 minutos y chau. Va a ser una final con clima de evento global, con narrativas, cámaras, invitados, música y toda la maquinaria alrededor. Encima, el MetLife no es un estadio cualquiera. Tiene capacidad para 82.500 personas y ya fue escenario de eventos gigantes como el Super Bowl y la final de la Copa América Centenario 2016. O sea, FIFA eligió un lugar que ya sabe cómo bancarse noches pesadas. En otras palabras, en 2026, levantar la copa va a pasar en un estadio, sí, pero el mundo lo va a mirar como si fuera la escena final de una temporada gigante. Y ahí, el mundial se vuelve más que fútbol. Se vuelve espectáculo global, cultura pop y cierre de película.
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1: Yo creo que este es uno de los temas más lindos que tiene Karol G en su amplia lista de canciones. Si antes te hubiera conocido, lo que estás escuchando hasta ahora en Latin All Inclusive. FMK llega a Latin con Lambada.

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2: Este tema refleja la intensidad emocional característica de las composiciones de Lernen. Con melodías cargadas de nostalgia y letras profundas, se convirtió en un clásico dentro de la música nacional, reafirmando la vigencia de su obra. Alejandro Lerner haciendo Déjame Volver. Si querés seguir escuchando buena música, prendete a la radio porque llegan Balbi el Chamaco y Arte Elegante haciendo Si Tú Supieras.

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2: Miami, humedad que te pega como marca personal.
3: Si Vancouver es frescura, Miami es lo contrario. El dato es claro. Su clima es húmedo gran parte del año y tiene promedios de humedad relativa arriba del 70% en varios meses. ¿Y la perlita futbolera? La humedad no solo te cansa, te pesa. En partidos intensos, la sensación térmica y el sudor hacen que el desgaste se note antes y los cambios se vuelven estratégicos. Además, en Miami las lluvias fuertes de verano también son parte del menú, con meses muy cargados de precipitación. Entonces podés tener un partido con calor, bochorno y de golpe un chaparrón que cambia la cancha en minutos. Para la radio, Miami es una sede que te regala imágenes. Tribunas coloridas, mezcla cultural, fútbol y playa. Pero con un rival invisible, que es el clima. En resumen, si a un equipo le cuesta la intensidad, Miami lo expone. Y si un equipo está bien físicamente, Miami lo premia. Ahí el mundial se vuelve una prueba de motor.
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10: Son las 7 en punto.
11: Con ustedes llega Chofer, con el Lobo Romagnano, Nico Baldi produciendo, trayendo esta música para que sigan vacilando. La perdiste por Gil.
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1: Esto es Eima, de la mano de grandes artistas Chino Mela, Jairo Vera, John, Sly, Lee Fly y Ask Daddy. Seguimos ahora con ¿Qué personajes? Y J Balvin haciendo celosa.

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0: 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Ajusta el cinturón, subí el volumen. Esto es la Copa Mundial de la FIFA 2026, ciudad por ciudad. Vancouver es una de las ciudades más singulares de América del Norte, no solo por su desarrollo urbano, sino por el entorno natural que la rodea. Ubicada sobre la costa del Océano Pacífico, en el extremo oeste de Canadá, combina mar, montañas y bosques en una misma postal. Su crecimiento se consolidó a fines del siglo XIX como un punto clave del comercio con Asia y desde entonces se transformó en una ciudad global, moderna y profundamente conectada con el mundo. A diferencia de otras grandes metrópolis, Vancouver mantiene una relación muy directa con la naturaleza. No es un elemento decorativo, es parte de la vida cotidiana. Es común ver a sus habitantes alternar entre la ciudad y actividades al aire libre, como ciclismo, senderismo o deportes acuáticos. Esa conexión define su estilo de vida y también su identidad cultural. La ciudad tiene una fuerte impronta multicultural, con una presencia asiática muy marcada que influye en la gastronomía, en las tradiciones y en la dinámica urbana. A esto se suma una escena cultural activa, con festivales, arte contemporáneo y una creciente industria audiovisual que convirtió a Vancouver en uno de los grandes centros de producción cinematográfica del continente. El clima en junio y julio es templado y agradable, con temperaturas moderadas y aire más fresco que en muchas otras sedes del Mundial. Las brisas del Pacífico ayudan a mantener un ambiente equilibrado, ideal para actividades al aire libre. Como dato de color, Vancouver es una de las pocas ciudades del mundo donde en el mismo día se puede pasar del centro urbano a la montaña o a la costa en pocos minutos. Esa versatilidad la convierte en una sede diferente, donde el mundial se vive no solo desde el fútbol, sino también desde una experiencia de paisaje y calidad de vida difícil de igualar. El mundial se respira y se vive en cada sede. Seguiremos recorriendo el camino y marcando la ruta. 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
1: La artista argentina nacida en Quilmes en el año 2000 y conocida como la Nena de Argentina, se convirtió en una de las voces más influyentes de la música urbana. Mi Amor, de María Becerra. Vamos a seguir escuchando artistas de Argentina que son un espectáculo. Cazzu, Otro Como Tú.

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1: Cuarto y último fin de semana de junio a pura buena música en Latin All Inclusive. Ezequiel y La Clave junto a Luciano Pereira haciendo El Elegido. Y nos quedamos ahora con este temazo de Bad Bunny, que para mí es el mejor tema de su último disco, Baile Inolvidable.

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1: Son las 7 con 36 minutos.
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9: Otra perlita de este mundial es que el clima puede aparecer como un personaje más. No es lo mismo jugar con humedad pesada, que con aire seco, que con noches frescas. Y cuando viajas tanto, el cuerpo lo siente. Hay selecciones que construyen su identidad en base al ritmo. Presionan alto, corren todo, no te dejan pensar. Bueno, si el clima aprieta, esa fórmula puede volverse un boomerang. En cambio, los que saben manejar los tiempos, tocar y enfriar el partido, pueden sentirse como en casa. Y atención con las diferencias entre ciudades. Una sede puede darte un partido rápido y liviano, y la siguiente puede cambiarte la respiración. Por eso, el Mundial 2026 va a tener una sensación rara. No es un torneo uniforme, es un torneo con microclimas. En resumen, habrá partidos que se deciden por talento, otros por táctica, y alguno por quién se adapta mejor al aire que respira.
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1: El artista colombiano se consolidó como una de las voces emergentes del pop urbano. Bell haciendo No Tiene Sentido. Artista que tiene un estilo juvenil y además letras cargadas de emoción. El Bogotá y John Beef haciendo Cuando No Era Cantante.

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7: Boston es historia viva. Fundada en el siglo XVII, es una de las ciudades más antiguas del país y un punto clave en la independencia estadounidense. Sus calles empedradas, sus edificios coloniales y sus recorridos históricos hacen que caminarla sea casi un viaje en el tiempo. Pero Boston no es solamente pasado, es también presente académico y científico. Alberga algunas de las universidades más prestigiosas del mundo, lo que le da una identidad joven y cosmopolita. Esa combinación entre tradición e innovación la convierte en una ciudad intelectualmente activa, con museos, bibliotecas y centros culturales que funcionan todo el año. En lo deportivo, Boston es intensa. El deporte forma parte de su identidad colectiva y el fútbol viene creciendo fuerte en los últimos años, sumando una base de seguidores cada vez más diversa gracias a su composición multicultural. El clima en junio y julio suele ser templado a cálido, con humedad variable y posibilidad de cambios bruscos en el día. Es una ciudad donde la brisa del Atlántico puede suavizar la tarde o traer nubosidad inesperada. Como dato de color, Boston está construida alrededor del agua, bahías, ríos y puertos que fueron clave para su desarrollo comercial. Esa conexión marítima sigue marcando su paisaje y su identidad urbana.
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10: Son las 8:03.
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1: Choca Choca, de Anita y Shakira, dos grandes artistas que tenemos el placer de escuchar acá y que además de que sean latinoamericanas. Te quedas ahora en Latin All Inclusive con Quevedo haciendo Ni Borracho.

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2: No podrás, la versión en vivo de Eugenia Quevedo, Ángela Leiva y la banda de Carlitos. Experiencia increíble escucharlos a ellos. Me encanta. Y bancamos también que suenen durante el fin de semana. El tema que vamos a escuchar ahora reúne cuatro estilos distintos en un mismo corte. Y salió un tema espectacular, una colaboración que realmente vale la pena. Emanero, Karina, Jimena y Ángela Torres haciendo Sinvergüenza.
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7: Ashraf Hakimi. Ashraf Hakimi no es solamente uno de los mejores laterales del mundo, es también una de las grandes caras del fútbol marroquí moderno. Nació en Madrid, eligió representar a Marruecos y construyó una carrera de élite pasando por Real Madrid, Borussia Dortmund, Inter y Paris Saint-Germain. Pero lo más impactante de su recorrido reciente llegó en 2025, cuando fue pieza clave en la conquista de la primera Champions del PSG y hasta marcó en la final ante el Inter uno de sus ex-equipos. Rápido, ofensivo, con personalidad y una zancada tremenda, Hakimi juega la banda como si fuera territorio propio. Y además, carga con un peso simbólico enorme. Fue parte de la selección de Marruecos que hizo historia en Qatar 2022 y se convirtió en referencia de una camada que cambió la mirada sobre el fútbol africano. Como si fuera poco, cerró 2025 ganando el premio al futbolista africano del año, algo rarísimo para un defensor. Hakimi no necesita ser delantero para brillar como estrella. Le alcanza con pasar una vez, romper el partido y dejar su sello.
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3: Canción para regresar de Sebastián Yatra, Lucho, Belinda y gente de zona. Qué lindo que podamos escuchar esta clase de artistas en Latin All Inclusive. Vamos a regalarnos ahora un tema que le va a meter toda la buena energía también. De La Planta, Junior y Pushy, Mix Cumbia 1.

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1: Son las 8 con 40 minutos.
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4: Lionel Messi. Hablar de Lionel Messi de cara al Mundial 2026 es hablar de una posibilidad histórica que todavía emociona. Argentina ya está clasificada y FIFA lo sigue presentando como el gran talismán del campeón del mundo, además de señalar que está en carrera para disputar una sexta Copa del Mundo, algo sin precedentes. A esta altura, Messi ya no necesita presentación, pero sí contexto. Llega con 38 años, jugador de Inter Miami, dueño de una obra que parece cerrada y, sin embargo, todavía abierta. Ese es el detalle que vuelve fascinante cualquier micro sobre él. Porque ya ganó la copa que le faltaba, ya levantó todo, ya rompió marcas imposibles y aún así sigue apareciendo en el centro de la escena. FIFA recuerda que es el único futbolista en competir en mundiales durante su adolescencia, sus 20 y sus 30 años. También que es el argentino con más goles mundialistas y el hombre con más partidos jugados en la historia de la Copa. Son datos de leyenda pura, pero además hay un costado emocional que funciona como un disparo directo. Messi no solo es un crack, es un símbolo narrativo de época. Rosario, Barcelona, Doha, Miami, la selección, la cinta de capitán, los títulos, la paciencia, la revancha. Todo eso viaja con él. Y si finalmente juega 2026, cada partido suyo va a sentirse como una página de colección. No hace falta exagerar nada. Basta con entender que estamos hablando de uno de los futbolistas más grandes de todos los tiempos entrando, quizás en su última función mundialista. Y esa sola idea ya tiene sonido de acontecimiento. 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
1: Me niego a soltar de Amigo de Artistas y Valentina Holguín. Lo que estamos escuchando a esta hora es la programación de la radio. Si les parece, seguimos con un corte que es versión cuarteto, pero que refleja una química increíble entre Lucra y Miranda. Son dos propuestas diferentes, una especie de crossover, pero aún así pudieron sacar tremendo temazo. Suena en Latin All Inclusive, tu misterioso alguien.

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2: Amigos y amigas, llegamos al final de este programa y la verdad estamos súper contentos porque la pasamos increíble. Escuchamos la mejor música, le metimos toda la onda y activamos Latin All Inclusive como se lo merece, de la mejor manera. Quiero contarles que en este fin de semana estuve acompañada de un gran equipo. Gabo en los controles, Marce en la producción, Pablo en la coordinación y quien les habla, amigos y amigas, Zoe Bristilo. Espero que terminen bien este fin de semana y obvio que el lunes nos encontramos para hacer juntos un nuevo programa de Latin All Inclusive. Agenden, el lunes 22 de junio, nuevo programa de Latin. Chau, amigos, los queremos un montón.